0: Báez, Ludmila Beatriz, detrás de cámara también siempre hay quien nos da su soporte técnico. Ya está Kawasu TV también en vivo en su canal. Ya, perdón.
1: Y radio también.
0: Y radio también,
1: Con audio
0: exactamente.
1: de portal Cabo.
0: Con audio de.

encontrarás en Copetín MVR. Bueno, allí está. Nosotros seguimos avanzando también nuestra cobertura a través de Portal Caaguazú, Elecciones Municipales 2026. Siguen llegando más gente aquí en la Escuela José Domingo Martínez Peña para depositar su voto en la mañana del 4 de octubre. En toda la República del Paraguay se están llevando las elecciones para elegir a las nuevas autoridades. Pueden dejar sus números allí, perdón, sus mensajes al número que aparece en pantalla, el 0976-466-815. Con mucho gusto vamos a compartir los videos y sus mensajes. Allí está, vamos a dar lectura a este voto asistido. Ley 834-96, artículo 217. Solo dos casos pueden entrar acompañados. Persona ciega, persona sin brazos, sin manos. No pueden entrar acompañados. Dice silla de ruedas, adulto mayor, embarazada, muleta. Regla para el acompañante. 1. Acompañante, un elector por día. Anotar nombre de cédula del acompañante en el acta de mesa. Prohibido introducir el voto al acompañante. Solo presta ayuda. El acompañante solo presta ayuda física. Es clara entonces, pero se está sobrepasando todo lo que se está mencionando en este artículo. Entonces, la prohibición del voto asistido a personas que puede sufragar su voto de sí mismo. Muy bien, aquí siguen llegando más votantes en la mañana de las elecciones municipales 2026. 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La parte de seguridad también aquí en repatriación. Los efectivos policiales acompañando esta jornada cívica. Vamos a ver qué hora puede ingresar el candidato del Partido Colorado también. Hace varios minutos que está permanecido allí en la entrada principal aquí en la Escuela José Domingo Martínez Peña. Reitero, pueden enviarnos su mensaje al 0976-466-815. Con mucho gusto vamos a dar lectura y vamos a compartir al aire sus mensajes. Le pueden dar me gusta también a la transmisión del partido. Perdón, estamos acostumbrados a decir transmisión del partido. A esta transmisión de las elecciones municipales 2026. Estamos aguardando el primer corte de urna para compartir con ustedes los números. Sí, señor, ¿cómo se está yendo? Los números aquí en el distrito de repatriación. Hay 3 candidatos para intendente de la ciudad de repatriación. Allí está. Gracias a los amigos, las amigas que están siguiendo nuestra cobertura de las elecciones municipales 2026. Si puede dar el dedito arriba, el me gusta correspondiente, les vamos a agradecer mucho. Y si puede dejar también sus comentarios. Estamos nosotros aquí desde el distrito de repatriación sin mayores novedades. Todo lo que ocurrió también aquí pasó en varios puntos del local de votación. Sí. Vamos a ver si podemos conseguir algunas palabras también del candidato del Partido Colorado, que ya se encuentra aquí cerca de la escuela José Domingo Martínez Peña.

Santiago Peña ya depositó su voto en el marco de las elecciones municipales, dice el presidente de la República, Santiago Peña, en compañía de la primera dama Leticia Ocampos. Llegó hasta el colegio Santo Anés Escol del barrio Trinidad de Asunción para depositar su voto. Entonces el presidente de la República, Santiago Peña, ya depositó su voto en la jornada del 4 de octubre. La participación ciudadana estaría en torno al 50%, según Eduardo González. El apoderado de la ANR sostuvo que las municipales se suelen contar con una mayor participación, atendiendo a que se eligen a autoridades más cercanas en los distintos distritos, y compañías. Por otra parte, sostuvo que la jornada cívica se lleva a cabo sin mayores inconvenientes. Son algunas informaciones que compartimos con ustedes. En Ciudad del Este también Dani Mujica depositó su voto. El candidato a la intendencia acudió al colegio Soldado Paraguayo acompañado de una comitiva de su partido. Entonces, en Ciudad del Este ya depositó Dani Mujica su voto. Y continúan los incidentes con voto asistido en el colegio Naciones Unidas. Una apoderada partidaria cuestionó el ingreso de una electora acompañada por su hijo, lo que derivó a una acalorada discusión con la presidenta de la mesa en el colegio Naciones Unidas de Asunción. Sí, eso es lo que estábamos comentando también nosotros. El voto asistido es lo que se está registrando a esta altura. Las denuncias más veces que recibimos es el voto asistido en los distintos puntos aquí en Repatriación y también en los distintos puntos de los locales de votación a nivel país. Ya vamos a tener novedades también en Campo 9 en instantes, como están también los números allí en Caaguazú. No tenemos el audio, ¿verdad?, de radio virtual todavía, Mili. No pudimos hacer la conexión, pero nosotros seguimos aquí desde Repatriación. Reitero, estén atentos. Ya vamos a estar compartiendo en breve los números. El primer corte de urna aquí en Repatriación. ¿Cómo están las cosas? Ya vamos a saber. Me imagino más tarde habrá más concurrencia también aquí en esta escuela. José Domingo Martínez Peña, en el centro mismo de la ciudad de Repatriación. Estamos nosotros acompañando a los electores en esta jornada cívica del 4 de octubre del año 2026 para elegir a las nuevas autoridades municipales, tanto para la intendencia y también para los concejales. Nosotros vamos a quedar con algunas imágenes. Mili, si podemos hacer el paneo general para dejar con imágenes y en breve ya venimos con más detalles y con datos importantes para compartir con ustedes.

0: nosotros aquí desde la ciudad de repartición, donde el equipo de Caguazú TV junto a Portal Caguazú estamos para llevarles los pormenores de esta fiesta cívica. ¿Podemos probar este, Gustavo? El tema es que... bueno, ya están ahí las imágenes. Hoy estamos sobre 11:09 de la mañana. Mucha gente está llegando a esta hora de la mañana. Justamente después de la lluvia que ha caído, recién se está aportando el clima, por lo que me parece que también la gente están acudiendo a este local de votación. Voy a tratar de mirar un poco, iluminar a Atriz, y me dice hasta dónde estamos llegando. A ver, aquí venimos. Ahí, ¿qué tal? ¿Está saliendo todavía bien? Bueno, a ver, ya platicate. Acá estamos viendo todavía con el audio. Bueno, esta es una mesa de simulación, ¿verdad? Sí. A ver, ¿tu nombre, hija?
1: Esther.
0: ¿La tuya?
1: Stephanie.
0: Ajá.
1: Cleida.
0: Cleida, ¿ustedes son estudiantes?
1: Sí, estudiantes.
0: ¿Y qué tal? Esta es una mesa donde la gente que no saben pueden llegar a preguntar cómo pueden votar, ¿verdad?
1: Así mismo, una mesa de apoyo en donde le brindamos el número de mesa y también le enseñamos a cómo votar.
0: ¿Candidato simulado?
1: Sí, así mismo es.
0: Así que, he visto que a primera hora llegaron mucha gente.
1: Sí, llegaron mucha gente ya, mucha gente a practicar.
0: ¿Y usted? ¿Ya vino para el desayuno?
1: Sí, hace rato ya.
0: También atendido. ¿Están trabajando con la justicia electoral?
1: Sí, mismo es.
0: Gracias, hija. Ya estamos, está ahí la cámara observándole. Nosotros ahora sí nos bajamos con un poquito con el micrófono para probar, después para estar con los con la gente que están trabajando. Obviamente todavía no se tiene la cantidad de gente que se espera. Pero que normalmente más tarde va a ir llegando. Estamos con Gustavo Benítez. Vemos al intendente municipal saliente, o el candidato a intendente municipal, Carlos Godoy. Hace rato ya está ahí en la mesa, justamente observando y recibiendo a su gente. Vamos a ver quién entra en vehículo. Normalmente. Porque no se estaba permitiendo ingreso a vehículo. Vamos a ver quién llega en el vehículo de que está ingresando aquí en el local de votación. Nosotros agradecemos a todas las firmas comerciales y profesionales. Estamos por Caguazú TV, no estamos por Caguazú TV. 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Gustavo, ¿puedes probar este micrófono después para ir hasta allá? Vamos a ir probando y enlazar con el audio. Lumina, ¿puedes...? Enlazar, cambiar exactamente, hacer el intercambio de audio para que podamos tener ahí desde el portón de acceso, ya que doy que digo, y nos vamos a ver si los otros candidatos más adelante quienes están llegando, pero por de pronto hemos visto a

0: al doctor Carlos Godoy, que está presente también aquí en el local. Profe Vicenta, yo vine a saber de niña mía, a ver, ante la cámara. Ahí estamos bien, Mili, para la cámara. A ver, ahí se ve bien, ¿verdad? Caguazú te ve. Y Portal Caguazú, estamos para Caguazú. Ni alumna que viene a Caguazú, me vea. Che, profesora, que viene a Vicenta, profesora, Vicenta se mueve a Cueja. Francisca se ve. ¡Ja! Y fanática de la profesora, Cueja. No, y Santo, ahora en el día, sí. ¿Qué tal, profe? Bueno, el tiempo se está portando de lo que ha sido la tormenta de anoche. Una fiesta cívica que comenzó un poquito tarde, pero ojalá termine bien, que es lo que todos queremos.
1: Así mismo, es un día de fiesta cívica que tienen que venir los ciudadanos y las ciudadanas a ejercer su derecho y su deber. Y como decía, empezó un poco tarde, pero ahora está con mucha tranquilidad desarrollándose. Tenemos 20 mesas en esta escuela 1619.
0: ¿Toda la mesa habilitada?
1: Habilitadas. En el distrito están 74 mesas, 7 locales de votación, 25.500 habitantes que deben... Habilitados. Sí, así es.
0: Bueno, profe, yo sé que vos hace rato estás con esto y no creo que te canses porque siempre lo sostengo, los jóvenes necesitan de guías. Los jóvenes, la mayoría, tienen ímpetu, tienen deseo, tienen ganas, pero muchas veces necesita esa guía. Yo creo que ustedes, como personas mayores, hablo de los conocimientos, de la trayectoria, son pilares muy importantes, no solamente en la política, sino en el andar de una comunidad. Y yo creo que esta fiesta cívica nosotros hemos dejado, yo hace rato estoy con esto, pero normalmente deambulando, hay veces que me quedo en Caguazú. Hoy hemos venido a instalar nuestro equipo acá en la ciudad de Repartición, y con esto también lo que nosotros hacemos es mostrar cómo se está comportando la gente. La cámara no miente y el periodista no hace milagro. Si se abrazan la gente, la cámara va a mostrar que hay abrazo entre los ciudadanos. Y eso es muy importante también, la presencia nuestra, y por sobre todo contar con ustedes, gente que verdaderamente también nos da esa posibilidad de hablar un poco de lo que es el Distrito de Repartición.
1: Y yo agradezco la presencia, porque la presencia de la prensa es sumamente importante. Es el cuarto poder. Entonces, gracias por su presencia. Es Repatriación, un distrito nuevo, entre comillas, son 66 años y seguimos creciendo, ¿verdad? Pero hace falta que los políticos asumamos con más fuerza, con un diálogo permanente con la gente, para que realmente se forme ciudadano y ciudadana. Yo vengo de las organizaciones sociales, ahí cuando Lugo se lanzó, entonces sí. Entramos ahí como Movimiento Popular de Cocoyoyá, y es un partido. Yo soy la vicepresidenta primera con el compañero Sixto Pereira. Y en el 2023 se nos dejó afuera. Pensamos que es la máquina, hasta ahora nosotros decimos que esta máquina no es para nosotros. Estoy mirando, la mayoría de las personas mayores que vienen piden que se le acompañe el voto asistido. Sí. Y la ley prohíbe eso, porque o tiene que tener impedimento visual, o no le tiene que matar los miembros superiores. Y sin eso, igual, teniendo todos los miembros y mirando todavía un 40%, no se animan a entrar solo. Y no se puede despedirle, se procura, se está procurando desde afuera dictarle, y así están. Y algunos hijos sí están entrando. Así es la votación aquí en el local.
0: Bueno, profe, en materia general yo creo que también, de hecho que vamos avanzando de a poquito, pero el tema de los asistidos fue el mayor problema que estamos teniendo hasta ahora. Por lo menos en las noticias se nota de que el voto asistido es el mayor dilema.
1: Así mismo, aquí lo mismo. Y a mí me da pena porque son personas mayores en realidad, y con esta tecnología no tenemos seguridad, lastimosamente. Espero que podamos, con los diputados, senadores y la ciudadanía en general, rever este tema, porque si no se No, sino caso contrario, es complicado, la democracia no se fortalece, porque el pueblo se tiene que expresar por sí solo, cada individuo y en forma organizada, dependiendo a qué partido corresponde, se presenta a expresar su voluntad, ¿verdad? Y no, mucha gente no expresa su voluntad acá, expresa de otro.
0: ¿Otro y mensaje de cuera?
1: Otro y
0: ¿otro o pensaje secuela?
1: Otro o pensaje secuela, lastimosamente.
0: O por lo menos decide por ello.
1: En Brasil, porque son ciudadanos y ciudadanas que vienen con ganas también. Entonces, yo por lo menos, a mí me pesa mucho decirle, no, no vas a poder, ni que tú, ay, nañonte, ya poará. Duele.
0: Sí. Y yo creo que es una cosa cierta, y más todavía mirando la persona mayor, es que solo mirar. La persona mayor pues, son los que tienen las intenciones más sanas. Y los jóvenes, por más que tengan intenciones, la mayoría son dirigidas. Intenciones dirigidas o programadas para adultos. Sin embargo, los adultos ya no.
1: Y no, hay que reconocer también, no sé cuál es su nombre, Alcides, hay que reconocer que muchos también somos analfabetos. Y otros analfabetos funcionales que no interpretamos. Y el Paraguay tiene una gran cantidad de analfabetos. Quiera aceptar o no, es la realidad eso. Entonces, nos cuesta esta tecnología. Tal vez la nueva generación que está viniendo, pero eso cuesta todavía. Tenemos todavía gente mayor, bastante, 60 para arriba. Entonces, acá yo estoy mirando y usted está mirando también. Acá muy pocos jóvenes vienen. La gran mayoría son personas mayores.
0: Veo mucha gente mayor y por sobre todo discapacitados, algunos que vienen asistidos, otros llevares, otros significa que tiene interés en ser parte de esta estructura gubernamental municipal, y eso es importante porque yo siempre lo digo a los políticos, napetipio veo cuñaca ahí apenas mío guatado ojo o confiar en DRG y para hacer mal las cosas. Por eso yo creo que también nuestro trabajo de prensa siempre es importante en eso de decir, de Chavio se abajo, gente o confiar en DRG, ya puedo. Entonces decía uno de los candidatos, así a mí me gusta hablar contigo, yo le digo a la gente, yo no tengo pelo en la cabeza y mucho menos en la lengua. Entonces siempre hablo siempre con crudeza, diciendo de lo que veo. Y yo creo que eso es importante. Es la realidad, profesora. Es la realidad. Y usted lo dijo. Nos falta todavía mucho, güey. Yo solo hablar con los docentes. Ay, son la profesora acá, yo puedo ir Peti. Porque yo estuve 2 años en aula y en dos años mis alumnos, la mayoría salieron mejores alumnos, mejores egresados, incluso medalla de matemática, hoy Gustavo Samaniego, medalla de oro en matemática, producto de mi plurigrado. Imagínense. Entonces yo le digo a los docentes, ¿qué significa la palabra enseñar? Es mostrar, es el chacape tape, mostrar cordialidad, amabilidad, puntualidad, corrección. El verdadero docente debe mostrar.
2: Y firmeza.
0: La corrección debe ir acompañado de la rectitud. Vos no podés ser correcto, pero sumiso. O sea que hay muchas cosas por enseñar. Y yo creo que ustedes, es la persona mayores, están haciendo eso. Y me alegro, profe, encontrarte en esto. Yo creo que a las 3, a las 4 de la tarde. Hablaremos sobre el resultado momentáneo de la participación, más o menos, porque cuando tengo cuando se mieta, ahí se comienza la tapeja o hueta no mieta.
1: Hueta porque está y hueta, oye, participas y no falta, veo, oye, yo no tengo reporte todavía de los otros locales, pero en un rato voy a empezar a llamar a ver si cómo está la participación.
0: Y para eso te vuelvo a molestar después.
1: Con gusto y agradecida por esta oportunidad. Mucho saludo a la audiencia.
0: Muchas gracias, profesora Vicenta Cano. Ella es ahora apoderada distrital aquí en el local de la ciudad de repartición. Nos levantamos un poquito de cortina de nuevo, Lumila.

se está desarrollando una jornada así. Sí. Reiteramos que en Villarrica, Yataití, lo que se dio el incidente con el vestido, reitero los reclamos que estamos recibiendo, es el voto asistido.

Saludos afectuosos a los amigos que van siguiendo nuestra cobertura de Portal Caaguazú, elecciones municipales 2026. Los dispositivos conectados que van siguiendo nuestra cobertura a través de Portal Caaguazú en el Facebook. Tenemos ya las 11 más 23 minutos en toda la República del Paraguay. 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

0: 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Vamos a levantar, sí, así es, tenemos algunas...
1: No hay nada que comentar en lo negativo acá, todo es bueno, después de que se haya habilitado toda la mesa de elecciones, todo. A partir de ahí está todo tranquilo, ya sabremos también la cantidad de al menos participantes en la mesa, el porcentaje por lo menos de gente que está participando.
0: Sí, las imágenes que hemos captado también... Este es en Arroyito Sacore, más temprano, y te pasé también hace rato ese video. Este es acá, José Domingo Martínez Peña. Son imágenes de Portal Caaguazú, lo que va aconteciendo aquí en este punto de votación en la ciudad de repatriación, único local habilitado. Luego tenemos otros locales en el interior de repatriación. Nosotros estamos apostados aquí en la escuela 16-19, José Domingo Martínez Peña, donde van llegando los votantes, los electores en este caso, para poder dejar y sufragar, cumpliendo también su deber cívico de poder votar de manera libre en nuestro país. Las imágenes que hemos captado a través de Portal Caaguazú, estamos compartiendo frente de la escuela José Domingo Martínez Peña, y la cantidad también ustedes mismos podrán ver cómo se están llegando los votantes aquí en esta institución educativa. Nosotros vamos a poner algunas música nuevamente en instantes. Ya venimos con más informaciones a través de Portal Caaguazú, acompañando las elecciones municipales aquí desde el distrito de repatriación.

4 de octubre. 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Está con nosotros Depósito Ari, 31 minutos de la hora 15 en el país. 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En este día 15:34 estamos en vivo y en directo desde la ciudad de Repartición con esta justa cívica, donde usted elige hoy para su intendente, tanto en Cabo Sur, Repartición y otras ciudades de todo el país, de toda la República del Paraguay. Muchas gracias a todas las firmas comerciales y profesionales que nos respaldan para que podamos estar. Enseguida vamos a estar haciendo algunas entrevistas de nuevo desde la parte baja, ya para Portal Cabo Sur y Cabo Sur. Muchísimas gracias por acompañar a toda nuestra gente en esta magnífica tarde, que ya salió un poco el sol, pasó el mal tiempo, los caminos se han vuelto un poquito más transitable también, así que por lo que por ahora hay mucha gente aquí en el local de votaciones. Escuela José Domingo Martínez Peña de Repatriación.

¿Quién seguimos? Sí. Bien, volvemos para seguir aquí en la ciudad de Reparición, 52 minutos de la hora 15 en todo el territorio nacional por ahora. Van llegando gente aquí en las instalaciones de la escuela José Domingo Martínez Peña, lugar donde se está llevando a cabo las elecciones municipales, donde hay tres candidatos por ahora. Lo hemos visto al candidato del Partido Colorado, Carlos Godoy, el que está hablando con la gente. Ahí, Lumina, mostrame un poco la cámara. Voy a tratar de bajar un poco ahí enfrente, hablar con la gente, a ver si, a ver con la gente también. Y veme el nivel de volumen de nuestro micrófono para tratar de hablar un poco. Vamos a tratar de acercarnos aquí a... Ingeniero, vamos a tratar de hablar un poco con uno de los candidatos también, si es que de repente permite. Ingeniero, a ver si está con recibiendo a mucha gente todavía. Bueno, aquí pues está llegando la hora, nos queda todavía un poquito más de una hora para lo que va a ser el cierre de esta... justa eleccionaria. Está el candidato, acá nuestro amigo Edelio Gómez también. Así es que podés ver la cantidad de gente que están llegando y bastante calorcito, ya se siente un poco de calorcito en esta jornada, después de lo que ha sido ayer, una jornada bastante fuerte. Así es que nosotros contentos y agradecidos también a todas las firmas comerciales y profesionales que respaldan cada trabajo que hacemos. Hoy estamos en vivo e indirecto aquí, ubicado en la ciudad de Repatriación.

0: para poder llevarte también estas elecciones. Venimos, vamos a hablar un poquito. Uno de los apoderados también de los distintos partidos. Acá está el veedor. Vamos a tratar de... ¿me toma bien ahí el micrófono de la Lumina Beatriz? Perfecto. Para conocer un poco, vamos a mirar acá la cantidad de... Por si acaso una picuadín, voy votando más para que copien en mesa.
1: Aproximadamente 140 votantes.
0: 140 votantes. ¿350? Ah, pues ya.
1: 350 tenía que haber.
0: Fueron los primeros en comenzar. Que no tuvo ningún inconveniente para a la hora de hacer. Estamos justamente hablando de la mesa número uno, que ya lo dijo prácticamente. A ver, tenés que cuñar. Ahí, me voy a cagar. ¿Votaba mi cosa? Sí. Y está en el tapado, viene muy bien ello.
2: Yo, primera línea, Caballero Álvarez.
0: Caballero Álvarez.
2: Sí.
0: Entonces, yo había participado con ella.
2: Sí, a yo.
0: A Pepe, en la poca tú tante, pero se gusta de ella. ¿Vos sos su nieta o? Sí. ¿Y qué tal el camino? Ya, o sea que hice compañero.
3: Sí, hice compañero. Todo lindo ya atrás.
0: ¿Pero vos viniste a votar o a acompañar?

0: Entonces, yo había participado con ella.
1: Sí, yo.
0: A Pepe en la poca tú tanto, pero se gusta de ella. ¿Vos sos su nieta o? Oh. ¿Y qué tal el camino? Ya, o sea que hice compañero.
1: Sí, hice compañero. Todo lindo allá atrás.
0: ¿Pero vos viniste a votar o a acompañarle?

0: Ahí está. Seguimos en esta fiesta electoral aquí en la ciudad de Repartición. Vamos a ir moviendo un poquito, ¿no? También dentro de lo que cabe para ver hasta dónde nos llega el micrófono por la vegetación misma también. Ahí. Acá estamos viendo, había lumina ahí. Perfecto. ¿Estamos bien? Bueno, estamos viendo ahí. A ver, no mala porque me voy a tapar, yo. O me llegué en el año de tiempo al final.
1: O me llegué. Tranquilo, va.
0: Comparando a las elecciones anteriores, yo veo muy, muy, muy tranquilo también. Este cubo es.
1: Esta vez lo miraba. Manía la.
0: Ah, ya, ya. Lo que decía él, ahora hay menos mesas. 20 mesas no iban hoy a ver. En el local. Entonces, la distribución de mesas también hace que. Haya menos cantidad de gente, mucho más tranquilo para en estas elecciones, entonces es mucho más tranquilo. Así que no sé si por ahí ya ingresó Carlos a sufragar, todavía no, allá está todavía. Voy a tratar de irme un poquito más hacia este lado para ver si hasta dónde es. Aquí, ¿qué tal, Lumina? Ahí. Sigue bien. Perfecto. Acá me hace un poquito más. ¿Te copa? ¿Sale todavía el micrófono? Perfecto. Las escalas, observa. No. No, el tema es que es recorrer un poquito, conocer lo que está haciendo la gente. Y después para hablar con las autoridades que van a ser electas. Así es que Arturo Rojas, gran jugador. Estamos recorriendo, ya estamos como pez en el agua. Sí, vamos a tratar de hablar después enseguida con el candidato a intendente, Carlos Godoy, para cuando está recibiendo a la gente. Bueno, de una u otra manera, muy buena cantidad de gente se ha llegado hasta esta parte de la tarde. Pero vamos a ver si escuché todavía a Montotán de Piari, Jotán de Piari. Hay todavía gente que no ha llegado todavía para sufragar. Entonces, estamos esperando a la gente. Le llamamos también a la sociedad a ser parte activa. Estamos en vivo para Portal Caaguazú y Caaguazú TV. Así que para la gente de Portal Caaguazú, Lumina puede grabar también ahí para Portal. Si es que de repente no llega cuando hagamos las entrevistas acá con la gente que están llegando. Vamos a ver si llegan algunos candidatos que también está. Bueno, agradecer a todos y cada uno de quienes están llegando, a quienes también apoya esta jornada cívica. Y después para conocer, al menos acá nosotros no tenemos boca, no hay boca de urna. Se llevó Don Ricardo Mencía.

0: profesora ya se ha, ha ido de nuevo para de votación. Y lo que no veo tampoco a la otra candidata, que es Lili Jara. No sé si ya estuvo o no dentro de este local. Bueno, agradecer a la gente que también sigue la transmisión a través de Cabo Sur TV, Cabo Sur Radio Digital. Nosotros estamos más a través del canal y también de vez en cuando estamos a través del Facebook para poder compartir también con la gente. Así que vamos a ver. ¿Qué tal? ¿No me tengo pena? Al final yo digo que buena participación, porque tengo que jugar para estar con la niña de tiempo, pero al final de cuentas me pongo la niña de tiempo.
1: Sí, ¿qué tal, amigo? ¿Cómo andamos? Sí, así mismo está muy...
0: Oye, la cámara, ¿me tenían de coña de cámara?
1: Le estábamos dando la espalda, sí. Y hay buena participación. No mucha gente, hasta ahora el portón se está por cerrar, falta medio para que se cierre el portón, y pero buena participación todavía estamos teniendo. Tiene gente todavía votando, pero muy tranquilo.
0: Lo más importante es esa tranquilidad, aparte de que no tanta cantidad de gente habilitada, aparte de lo alto que también...
1: Sí, en ese punto hay bastante... Hay

0: Tiene gente todavía votando, pero muy tranquilo.
1: Lo más importante es esa tranquilidad. Aparte de que no tanta cantidad de gente habilitada, aparte de lo alto que también...
0: Sí, en ese punto hay bastante... Hay...

0: Nos hemos encontrado y te acordás que cuando yo te decía cambiamos y yo voy cambiando mi forma de ver de la política y las elecciones en reparación, y hoy en día me place decir de que he visto un electorado muy pero muy maduro, Carlos, que es muy importante, y se está viendo en reparación que la democracia se pudo entender, porque y tranquilo no mitad la votación, no como antes.
1: Y bueno, hasta general suele ser así, porque se respeta la decisión popular. Yo creo que estoy muy de acuerdo. Yo estoy de acuerdo con esto. Inclusive, yo creo que ya para unas próximas internas vamos a tener que tomar otras medidas para que podamos elegirnos entre los colorados, porque ahí prevaleció la plata, el poder, la mamatabea, la coyuntura. Se indujo muchísimos votos, Nada que ver con las encuestas, nada que ver con las posibilidades, ni con lo que aparentaba. ¿Por qué? Porque a última hora se indujo muchísimo los votos. O sea, votaron las brigadas, cosa que no tiene que ser así. Yo dije en un momento, eso ya es harina de otro costado. Harina de otro costado. Y vos sos más repartiendo que cualquiera ahora como prensa, como medio de prensa. Y me alegro que vaya entendiendo, interpretando y sintiendo en la piel, porque yo creo que tenemos que cambiar algunas cosas en la interna y copiar un poco de estas generales. Va a ser mucho más tranquilo, va a ser mucho menos sangriento, va a ser tal vez económico, porque gente hay de repente gente que tenga que pagar, entonces la gente va a tomar su decisión propia, ¿verdad? No va a estar esperando que se le pague. Y yo veo mal que uno se sacrifique durante 5 años para buscar un progreso. O sea, hace un 5 años.

0: un escenario. El mantenerte ese es un escenario mucho más difícil. Porque contrario, esta vez más hablan de Itisea, hoy de Mozangadilla, hoy más invertimos de una estructura y se suman varios actores, y cuando vos ya estás allá arriba, lo que se, ahí se suman ya por... Dejemos de apuntar. O sea, vos ya sos el parapeto, vos ya sos el
1: punto de... y acá fue un ejemplo.
0: Y así mismo. Estamos cambiando, repatriaciones está cambiando, tiene una mentalidad diferente. Bueno, yo creo que somos todos parte de esa transformación de mentalidad. Y yo quiero colaborar para que esto siga así. Yo esté otra persona. Igual vamos a seguir participando y vamos a seguir formando grupos, trabajando con los jóvenes, los niños, para que ellos sean los protagonistas el día de mañana.
1: A la gente que están viendo en vivo, 20 minutos y un poquito más queda para el cierre del portón. ¿Qué les sigue con?
0: Y bueno, y que muchas gracias, que los resultados dan a favor. Muchas gracias por la confianza, por la esperanza, por la fe que se tuvo. Y bueno, y que el compromiso va a ser doble, el trabajo va a ser doble, la gestión va a ser doble, en todo sentido, porque realmente queremos hacer eso. Queremos hacer que

0: A ver. Así que a toda la gente que están siguiendo también este trabajo. Acá nuestro amigo Isidro Gómez. ¿Qué tal, profe? ¿Cómo está? ¿Votamos? Hijo.
1: Sí, señor.
0: A ver, ilumina la cámara para acá. A ver, Cuá Gómez, Pepe y Gómez, a ver, otro Gómez. ¿Qué tal, Gómez? ¿Qué tal, Isidro? Ahí está la cámara.
1: Excelente, excelente, Alciesa. Tengo normal en el año de voto, será. Excelente. A mi parecer, es un día muy especial y excelente la participación de la gente. Ni tenía incidentes en el la coca local, al menos.
0: Y eso yo le decía a Carlos. Yo soy muy jocosamente a la cosa, no me llame. Repartición antes, y la liga de repa, donde coño protesta, andas a ir repa, a no me da. O pama de la protesta, a ver la liga. En las elecciones, si no hay moquetes, a chugar. Pero de un tiempo a esta parte van dos elecciones más o menos que fueron cambiando, y esta para mí es una elección mucho más tranquila. Significa que la gente de repartición va caminando hacia el buen camino, hacia el camino de la madurez, y eso vale la pena resaltar. Sobre lo pasado, valorar lo que se está haciendo ahora en el presente.
1: Exactamente, porque anteriormente se ha participado acá en elecciones, pero oye, pues una cuestión de más o menos 7-8 años, la normal, la gente, por ejemplo, oye, por la trabajo en forma, especialmente en las elecciones. Se las

una cuestión de más o menos 7, 8 años. La Jateco normal, la gente, por ejemplo, Jateco paga ya por la trabajo en forma, especialmente en las elecciones. Se las

0: una cuestión de más o menos 7, 8 años. La Jateco normal, la gente, por ejemplo, Jateco paga ya por la trabajo en forma, especialmente en las elecciones. Se las
1: Inconveniente al principio
2: Bueno,
1: con
2: mira.
1: exactamente.
3: Hay que decirlo sinceramente. O tú se estreó, bueno, que andas ahí con la mitad, como un día normal y que iban a llegar todos. Por eso que lo importante es de que se pudo subsanar y siguió con toda normalidad.
1: Así mismo, ¿no? Y aparentemente la lluvia de anoche imposibilitó a que todos lleguen en tiempo y forma, ¿verdad? Pero se pudo subsanar y siguió la fiesta cívica normalmente.
3: Bueno, quedan prácticamente 15 minutos,
1: 10 minutos.
3: 10 minutos para el cierre del portón.
1: Así mismo, señor. Le estamos esperando todavía a la gente hasta las 5 antes del cierre.
3: Eso yo decía, si llegan a 5, una buena cantidad y poco por decir la 10.
1: Así mismo, pueden seguir votando la gente.
3: El tipo de invierno ve las 5 ya caro, este mando. Entonces, yo creo que va a haber tiempo de repente. Y no, las 5 nada más, toda vez que el portón encuentre abierto, puede entrar.
1: Y Catuí.
3: Hay una frase mía: ¿por qué el burro no entra en la escuela, Ingo? Porque no encuentra el portón abierto. Y la de estos países no, el portón abierto, ahí queda. En este caso, la gente, si encuentra todavía el portón abierto, puede entrar.
1: Sí, así mismo, hasta las 5.
3: Y la puerta está en la mitad. Sin la puerta abierta, izquierda ahí tranquila, no hay que buscar la escuela con la primera. Entonces,
1: a usted,
3: a propósito, ¿te comió la preparativa para diciembre?
1: Para el 30, estamos a full ya. En cualquier momento, los muchachos te van a llamar.
3: Pero también, mi madre, ¿sabes?
1: Después de las elecciones.
3: Porque si no, porque Venancio y Oina, no, no me hemos dicho que era copa ahí.
1: No, ahora ya dicen que van a ganar todo.
3: Solo Olimpia.
1: Tenemos nuestro invicto de uno de nuestros equipos de Olimpia. De los gorditos.
3: De los gorditos.
1: Sí. Dale, señor. Gracias.
3: Bueno, saludos a la gente de Santos, que siempre tiene su encuentro deportivo. Muy lindo, por cierto. Y crearon el nivel de los gorditos.

0: De los gorditos.
1: De los gorditos.
0: Sí.
1: Oye, Guayita.
0: Dale, señor.
1: Saludos a la gente de Santos, que siempre tiene su encuentro deportivo. Muy lindo, por cierto. Y crearon el nivel de los gorditos.

0: quiere llegar otra vez y llegamos con un importante número de...
1: Y ya yo creo que vamos a llegar en más áreas, pero...
2: Pero al final se está portando el tiempo y...
0: Y esta última hora se portó la gente, salió, está parte más tranquilo, va a ser mucho menos sangriento, va a ser tal vez hasta más económico, tal, porque la gente misma cambiando.
2: Y a vos, bueno, siempre estamos para mostrarle
0: para que ellos sean los protagonistas el día de mañana.
2: A la gente que están viendo en vivo, 20 minutos y un poquito más queda para el cerrar el portón. ¿Qué le sigue con?
0: Y bueno, y que muchas gracias, que los resultados dan a favor. Muchas gracias por la confianza, por la esperanza, por la fe que se tuvo. Y bueno, y que el compromiso va a ser doble, el trabajo va a ser doble, la gestión va a ser doble, en todo sentido, porque realmente queremos hacer eso. Y yo quiero colaborar para que esto siga así, siga así. Yo esté otra persona. Igual vamos a seguir participando y vamos a seguir formando grupos, trabajando con los jóvenes, los niños, para que ellos sean los protagonistas el día de mañana.
2: A la gente que están viendo en vivo, 20 minutos y un poquito más queda para el cerrar el portón. ¿Qué le sigue con?
0: Y bueno, y que muchas gracias, que los resultados dan a favor. Muchas gracias por la confianza, por la esperanza, por la fe que se tuvo. Y bueno, y que el compromiso va a ser doble, el trabajo va a ser doble, la gestión va a ser doble, en todo sentido, porque realmente queremos hacer eso. Queremos hacer que repartición que crezca el doble, ¿verdad? Por más que algunos nos vean así. Y bueno, estamos ¿verdad? Como para ver, algunos vemos de lejos, otros vemos de cerca, ¿verdad? Es normal. Uno me llamó antes, ojo, antes, pero ella de cada la forma.
2: En política hay de todo. Yo decía hoy a un amigo, coincidentemente cuando él llegó, hoy con la incendio, va ello, peaje y seina, le dije, ¿verdad? Así que, tataiteo, no era eso, más o menos. No, justamente llegué muy temprano hoy, la conformación de la mesa, que también le felicito yo a la gente, porque había 13 mesas sin todo quieren.
0: Y ojalá que si Dios quiera, hoy amanecimos con mucha humedad, con la lluvia, acá un repartición mejor, un distrito mejor.
2: A la gente, porque había 13 mesas sin conformación, no se podía completar, pudieron completar, eso para mí también es muy importante, esa madurez política de la clase política hoy en día acá en repartición. Por eso yo le felicito a la gente, en forma general, y a vos, bueno, siempre estamos para mostrarle, siempre mi frase, si es marrón le decimos marrón, y si es blanco decimos blanco. ¿Qué es lo normal?
0: Sí. Yo sé muy bien eso. Y bueno, y siempre fuimos sujetos a las críticas, a otro objeto también allá, a elogios en algunos. Entonces, normal eso, entonces estamos normales. Pero sí, vamos a seguir trabajando, ¿verdad? Para poder... entre todos buscar la elección del...
2: ¿Qué se está haciendo ahora en el presente?
3: Exactamente, al CSA, porque anteriormente se ha participado...
2: Y nosotros ya... ¿Cómo queríamos?
4: Sí, así mismo. Tuvimos un poco de inconveniente al principio con... Exactamente.
2: Hay que decirlo sincero, tomamos la puerta abierta también nosotros, que... y después de gente que va a...
5: Esto se acorde con el compañero José Zorri.
6: Aguantamos un ratito, acá ya estamos.
5: Quiero José Zorri.
7: ¿Y quiere
6: dos? La República del Paraguay, el porcentaje.
5: Pasión entonces en Arroyito Sacoré, de un poco más de 4.000 habilitados hasta aquí, un poco más de 600 votantes que pasaron